Por ahí quedó ese temazo. Por acá nos dice Roster Martínez. Mándele saludos a toda la clica de la doble R. Ánimo, saludotes ahí para todos los viejones. Por ahí del doble R. Para el compadre Salomé Miranda, Iván Miranda, Alan Miranda, Osvaldo Miranda. Ahí para Luciano Miranda, Roster Martínez. Ahí para el César y Brandon. Saludotes.

Para que de ese temazo, muchas gracias por ahí para el equipo de la WR, por ahí que nos patrocinó esta hora. Muchas gracias, saludos y bendiciones ahí para todo el equipo, ahí para la familia Rodríguez, Miranda, Miranda Villafuerte y Miranda Camacho. Muchas gracias, viejones, saludos y bendiciones ahí para todos ustedes. Y saludos ahí para toda la raza por ahí que sigue en sintonía. RSHP, por ahí la siguiente ahorita viene libre y disponible. Por acá nos llega esto que se llama El Ejidatario, por ahí para cerrar esta hora. Échale, viejón, saludotes.

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Ahí va que la raza pisé y dijera el gallo qué culpa tiene el jueves de no ser viernes. Ánimo, saludos.

Por acá nos dice la raza de Houston, Texas, díganle al gallo que pague algo, porque no paga nada, no dispara ni en defensa propia. Ánimo, saludotes, ahí va toda la raza por ahí de Houston, Texas, la ciudad espacial, la raza de Cleveland, Mississippi, ánimo.

0: Para que no se teme, por acá comenzamos la hora patrocinada por el amigo El Caño de Mississippi, ahí por el equipo Drywall Remodeling. Hey, saludos a ustedes, por acá nos llegan los tres de la sierra.
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Ahora seguimos con más temas. Por acá nos llega Vagón Chicano. Esto se llama Carro Negro 89. Súbale, saludos para el Gallo de Mississippi. Ahí va la Gatillero, Armandín Galván. Saludos para el Chapín, saludos.

Para la noticia, un saludo para los roferos de Kansas City. Ahí para Eduardo, el Milton, el Justin, Puro Guerrero, San Luis Potosí, Guatemala, una rolita vecino, el Panamá, Güez y Puro Venustiano Carranza. Salud, mi Wichi, por eso saludos para el amigo Raúl González, el Ruli, saludotes.

Por eso lo soy para los ruferos de Kansas City. Ahí para Eduardo, Hamilton, Justin, Puro Guerrero, San Luis Potosí, Guatemala, Orleta, Vecino, el Panamá West y Puro Venustiano Carranza. Saludos para el amigo, el Raúl González, el Ruli, saludote. Su nombre, el Panamá. Para acá nos dice el amigo Félix Hernández. Saludos para Joel Zúñiga, Javier Obregón de Monterrey, de parte del Chino Hernández del barrio Las Calaveras. Ahí con la ruleta La Muerte con los Terribles.

Por acá seguimos con más temas. Por acá nos dice el amigo Félix Hernández, la muerta y puro sultana del norte. Y San Luis Potosí, saludos ahí para el amigo Joel Zúñiga y Javier Obregón de Monterrey, de parte del Chino Hernández. Saludotes.

Por ahí quedó ese temazo, saludotes por ahí para el amigo el Chino Hernández, saludos ahí para Joel Zúñiga, ahí va toda la raza por ahí de Monterrey, Nuevo León y la raza de San Chepe. Por acá nos dice Rooster Martínez, mándenme los saludos a la clica WR con el perrón Merino.

0: Parece el reporte del compadre Chirrin Rubio. Dice: muy buenas tardes, compadre. Saludos ahí para usted y para toda la raza por ahí. Le encargo este tema. Gracias, compadre. Ánimo, saludote.
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2: Mi compa Jackie, yo no sé, pero espero que esto le sirva.

0: ¿Y ahora qué le pasó, pues, compa Yaquín?
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2: Por eso lo soy para el compadre Chir.

0: Por acá nos dice un saludo para los huastequitos de Hidalgo que radican en Houston, Texas. Y un saludo para Adrián Pulido que anda en Houston. Saludotes.
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0: Por ahí quedó este temazo. Por acá nos dice
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0: el amigo Sin Gonzalo el Chapín. Saludos, mi güiche. Y se puede poner la de apenas te fuiste ayer con Raúl Hernández.

Por acá se reporta el Carlos Tacha. ¿Qué onda, güey? Aquí reportándonos la Tacha. Y un saludo para usted, viejón. Muchas gracias. Ahí va el barrio Las Calaveras. Ahí para el primo Tomás. Hay que salirme toda la banda de Mississippi. Para el Salomé Miranda y toda la banda de Mississippi. Por ahí parte

Vale, saludos para el amigo Mandín Galván y para el gallo de Mississippi, por ahí que nos piden este tema. Saludos para el gatillero y el chapín. Y puro traigo el remodeling A&M en Coyar, Kansas. Saludos. Por eso saludos para el equipo de la doble R, para el doble R, Alan Miranda, y para Salomé Miranda, ahí para el amigo Iván Miranda.

0: Por acá nos llegan los norteños de Ujinán. Esto se llama Junta de Jefes. Por acá nos dice Rooster Martínez. Mándenle un saludo al primo Carlos Martínez hasta Houston, Texas, de par de Rooster Martínez. Pura clica doble R. Ahí con la coqueta y saludos a la coqueta. Saludotes. 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Por acá nos dice un saludo para Kike José, que radican en Houston, Texas, de parte de su amigo el Chino. Saludos.
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0: Por acá nos dice el amigo Raúl González, vecino, póngase la rolita el vato chingón de los narcos de San Luis. Ahí va la raza de Kansas City. Ánimo, viejo, saludotes.

0: Ay, saludos a mi amigo Gomón por ahí desde Alberta, Canadá. Saludos, ánimo viejón, saludotes.
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0: Por acá nos dice Roster Martínez. Saludos al partido JM, el Checo González de parte de Roster Martínez. Ahí para la clica doble R. Saludos al niño de oro. Por eso saludos para el niño de oro. Por ahí que no nos ha dado señales de vida. Ánimo viejón. Échele saludos ahí para la raza de MS.

no, ánimo, Michael. Aviénteme un saludito ahí para Saúl Solís, Sergio Solís. Viejón, no soy Michael, soy el Wichi. Aviénteme. Por eso lo sé para Saúl Solís, Sergio Solís, para el patrón que nos rentó esta tarde, Fernando Orduño. También saludos hasta la finiquera y para el Moto Solís de parte de la gatita.

Ahora saludos para toda la raza. Por ahí la siguiente, ahorita viene libre y disponible, mi raza. Por ahí estamos casi en la recta final. 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Saludos.

Hola, vale, saludos para el gallo de Mississippi, por ahí que nos pide el cigarrito mañana y súbale. Y súbale, y saludos para toda la raza, por ahí la siguiente, ahorita viene libre disponible por ahí para si gustan patrocinarla. Estamos a la orden, si no es todo por el día de hoy. Ánimo, saludos para el Keco.

0: Por eso lo sepa la raza de Kansas City. Saludotes, ánimo. Saludos para el amigo Raúl González, el vecino, el Ruli. Saludos.
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0: Ahora y con este tema damos por terminada esta hora patrocinada por allá por el gallo de Mississippi y por el equipón de la de Trackwell Remodeling, A&M y Coyer Kansas, por el amigo Mandín Galvana y para el gatillero y el chapín, saludotes.
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0: Bueno, la siguiente ahorita viene libre y disponible.

0: Por eso lo sepa el amigo el gallo de Mississippi, por ahí que nos pide esto que se llama Escuché las golondrinas, ¡súbale! Ahí se lo sepa la raza de Coya, Arkansas.
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0: Por eso lo sepa el compadre Chirren Rubio, por ahí que nos patrocina la hora que viene. Y saludos para toda la raza, por ahí que esté en sintonía de Radio San Chepe. ¡Saludotes! ¡Hubo instante!

Arriba toda la raza y para los patrocinadores de Radio San Chepe, nos da barra libre mi compadre Chirrín Robio y para la demás raza, Vicente Laberinto y José Alfredo Jiménez. ¡Súbale mi raza! ¡Ánimo! Saludos para los patrocinadores de Radio San Chepe, que siempre están al pie del cañón. Nos da barra libre mi compadre. ¡Saludos!

Por ahí quedó ese tema. Oso, por acá nos dice el amigo Raúl González, el vecino, dice el derrotado de Vicente Fernández. Saludos a todos los radioescuchas y Radio San Chepe. Saludos ahí para el Milton, Eduardo y el Justin. ¡Saludotes! Y tómele, mi Rulli, que se calientan, dijera el amigo, la Linga Albán, el mismo. ¡Súbale! ¡Súbale!

Por acá noticias, saludo para el Tache de parte de la güera de aquí de Chenevio con la canción de Sabiendo Quién Era Yo. Aceptaste ser mi amante de parte de la güera, saludos. Por ahí quedó ese temazo, por acá nos dice, por ahí saludos, por acá nos llega el perro negro José Alfredo.

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0: Ahí se los lleva mi compadre Chirrin Rubio hasta Dallas, Texas. Por eso los lleva el misterio de Dallas. Ahí para el famoso Caracoles Ángel Oviedo. Y para mi hija Freeland Rubio. También saludos ahí para el Mayo Solís y para el Pelón Rubio hasta Mississippi.
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Vale, saludos para el amigo Beto Sánchez, para la Chávez Flores, hasta aquí Houston, Texas, por ahí con este temazo, La Coqueta. Saludos por ahí, parte del compadre Chirri Robio. Ánimo, saludos y sóbales, saludos.

Acá seguimos con más temas. Por acá nos llega Vicente Fernández. Esto se llama Borracho Te Recuerdo. Y súbale. Ahí saludos para toda la raza por ahí. Drake, el remoto en A&M en Coyar, Kansas. Ahí para el gallo de Mississippi. Ahí para Mandín Galván. Saludotes. Ahí para el gatillero, el chapín. Por ahí para los de la doble R. Para Iván Miranda, el compadre Salomé Miranda. Y el amigo doble R. Para Rooster Martín.

0: Por eso lo soy para el patrocinador, mi compadre Chirrín Rubio. Saludotes, ánimo. Ahí saludos ahí para el misterioso de Dallas, ahí para Ángel Oviedo, el famoso Caracoles, y ahí para mi hijo Freeland Rubio. Ahí también saludotes, ahí para el pelón Rubio hasta Mississippi, y ahí para el Mayo Solís, saludos.
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Por ahí quedó ese temazo. Por acá nos dice el gallo de Mississippi. Por ahí le encargo pa' todo el año, José Alfredo Jiménez. Eso vale, mi raza. Puro de la cara.

Por acá seguimos con más temas. Por acá nos llega Miguel y Serapio Ramírez de Laberinto, Mi Adolescencia. A los 40 y saludos para el patrocinador, mi compadre Chirrín Rubio. Ahí para toda la raza por ahí que está en sintonía de Radio Sanchepe y súbale.

0: Ahora acá seguimos con más temazos de esas que secan la garganta. Esto se llama Me Quedan Todas. ¡Súbale! Ahí saludos ahí para toda la raza, por ahí para el patrocinador, el compadre Chirrín Rubio, ahí para el famoso Caracoles, ahí para el buen amigo, el misterioso Dallas, ahí para mi hijo Furilana, ahí para el pelón Rubio. También saludos ahí para el Mayo Solís y ahí para el amigo, el gallo de Mississippi, para Mandín Galvani, el gatillero y el Chapín. Y ahí para el amigo Iván Miranda, ahí para el doble R, saludos ahí para el compadre Salomé Miranda.
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0: Ya seguimos, volvemos temas. Ya chele, compadre. Saludotes a todas las tejas. Por acá nos llega la enorme distancia.
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0: Tómenle que se calientan, dijera el amigo, la linda Albana.

Por acá seguimos, Golmo Acema, si no se despeña en la botella. Échele saludotes. Ahí saludos para toda la raza por ahí que se encuentra destapando cheves. Por acá nos llega esto que se llama Que te casas, Grupo Laberinto.

Ahora quedó ese temazo del grupo Laberinto. Por acá nos dice el compadre Chirren Romeo. Saludos y muchas gracias, compadre. Por ahí, póngame ánimas que no amanezca. Y con Lorenzo de Monteclaro. Y saludos para la chula Marcia de Houston, Texas. Saludos, compadre. Ánimo, saludotes.

Por aquí ese tema, un saludo ahí para el compadre Chirrín Rubio y para la amiga Chávez Flores y Beto Sánchez. Por ahí para toda la raza, por ahí que sigue en sintonía de Radio San Chepe. Ya estamos en la recta final, mi raza. Ánimo, saludos por ahí para toda la raza, por ahí que nos sintoniza. Por acá nos dice el amigo Basilio Valencia García, dice: buenas noches, mi amigo, por ahí si se puede le encargo una rola de Vicente Fernández, lejos de mi tierra. Échele saludotes.

Acá seguimos, vamos a hacer más. Por acá nos llega esto que se llama La Vida No Vale Nada y No Te Rajes, Guanajuato. Vale, casi estamos en la recta.

Moraga nos dice el amigo Félix Hernández. Saludos a ver el Chapo, el Javier Obregón, Chirrín Rubio de parte del Chino Hernández del barrio Los Calaveras. Ahí con la de No Tiene Nombre de Chente Fernández. 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

0: Por ahí estamos en la recta final, mi raza. Por ahí muchas gracias. Por ahí para los patrocinadores. Ahí para el amigo el doble R. Por ahí que nos patrocinó la primera hora. Muchas gracias, viejo. Saludos y bendiciones. Ahí para usted y toda su familia. Ahí para la familia Rodríguez Miranda. Ahí para la familia Miranda Villafuerte, Miranda Camacho. Muchas gracias, viejo. Saludos y bendiciones. Ahí para todo el equipo también de la doble R. Saludos.
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0: Ahí saludos también. Ahí para el buen amigazo.
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0: Ahí saludos para el gallo de Mississippi, por ahí que nos patrocinó la segunda hora. Muchas gracias, viejo. Un saludo y bendiciones. Ahí para usted y toda su familia. Ahí para el equipo de Dragwell Remodeling. A&M en Cuyo, Arkansas. Ahí para el amigo Mandín Galván, el gatillero y el Chapín. Saludotes.
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0: Y bueno, también saludos para mi compadre Chirrín Rubio, por ahí que nos patrocinó esta tercera ahorita. Muchas gracias, compadre. Saludos y bendiciones ahí para usted y toda su familia radicando allá en la Unión Americana. Y Sanchepe, saludotes. Por ahí que pasen una excelente noche. Mi nombre es Luis Morales. Que Dios me los cuide, me los bendiga. Nos vemos el día de mañana. Dios primero, de 5 a 7 de la tarde. Mi raza. Ahí van a seguir complaciéndolos con más temas y más saludos. Que pasen una excelente noche y súbale.
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0: Y saludos para mi compadre Chirrín Rubio, por ahí que nos patrocinó esta hora. Saludote.

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¿Qué tal, mi gente? Muy buenas noches para todos y cada uno de la raza que por acá todavía nos sigue sintonizando a través de Sanche Perra de la sala de cabina. Nuevamente por aquí con todos y cada uno de ustedes, su amigo Lalín Galván, con un poquito de mentira. Ya ven que les había dicho que el día de hoy no me presentaba porque hoy iniciábamos nuestra gira, pero pues bueno, por acá con el permiso de nuestro patrón Sanchepe, hoy, el día de hoy, terminamos nuestro evento temprano, así que vinimos por aquí un ratito nada más a complacernos con más de la música. Y pues bueno, rápidamente iniciando con los temitas duranguense por ahí por la raza chingona de San José el Tapanco, que nos lo estaba solicitando, que nos dijo Lalín, te vamos a estar escuchando para que llegues y nos complazcas con unos temas duranguenses. Así que viejo, ahí complacemos con eso y a la raza que por acá está en sintonía de Sanchepe Radio. Por aquí seguimos con más de la música para que se la sigan pasando bien bonito, nada más y nada menos que a través de Radio Sanchepe. Le enviamos esto para allá para mi compita Javier Jiménez, el talandria de los temas a cargo de la Cranes Musical. También viene por ahí nuevamente el temita de la flama de Hasta el Perro, con muchísimo gusto. Ahí a la raza que nos sigue sintonizando, su amigo La Ninga, va por aquí con ustedes. Sí, vale mi gente, en puro Radio Sanchepe.

Ándale, hijo, te por allá para Javier Jiménez. Le mandamos un corazón ahorita a mi amigo Talandia. El abrazo por acá, San José Tepanco. Nos vamos con más de la música. Por acá, los invitados, esperamos enfiladitos. A cargo de los horóscopos de Durango.

Minasita, por ahí mandamos un solito por ahí para el viejo Temi, compita Miguel Hernando, allá para la patrona, dice por ahí cabecito dura de banda roja de los temas de la arrolladora Banda de Limón, por ahí para Marisol Nava, saluditos, cordiales, oiga que nos esté escuchando, ni modo, mi raza se casó a la boda, por acá para Miguel Hernández, saluditos, viejón, acá para Don Toño Zavala de Construcción, Zavala Construcción, saluditos, cordiales, y gotito enfilamos esos temitas a cargo de los Tigres del Norte, por supuesto que sí, nos vamos con esto, los temas a cargo de la arrolladora Banda de Limón, a la raza, que no lo estaba por acá solicitando, ánimo.

Saludillos, ¿qué dice por acá? Me encanta mi compita Jaime Montalvo. Prepara la grulla, la raza de Austin, Texas. Saluditos, corderos por aquí en cabinos, amigos, la linga, Alban. Por acá nos dice el viejote, mi compita Miguel Hernández, la banda, el carro rojo, viejote. Por ahí para mi esposa Berta Hernández. Saluditos ahí para el Toño, Luis Zavala, Miguel Hernández y pura panza de coyote. Saludita, la buena, viejote. Te complacemos con esto, los temitas a cargo de los Tigres del Norte, llamando por título la banda del carro rojo para la raza pisteadora. Saludita, la buena, mi primo. Aquí andamos a través de San Chepe Radio.

para Luis Zavala, Juan Zavala, la raza por ahí de la comunidad de Plazuela. Le enviamos un corazoncito, por acá nos vamos con más de la música, de los temitas que nos solicitaban. Oiga, por ahí para la terminación, dicen los buenos amigos, 9354. Ahí ponte esa, saluditos ahí con la de la Bronco Negra de los Tigres del Norte. Yajote, por acá con muchísimo gusto, estamos complaciendo. Sin más que hablar y para que la raza le siga pidiendo el día de hoy en esta excelente noche de jueves, bebés, les complacemos con los temas de los Tigres del Norte. ¡Ánimo!

Ándale, pues ella para Rosy, Rosy Medina, muy buenas noches, bienvenida por aquí a la sintonía de Radio San Cheve, por ahí también para Cheva Sánchez, dice por acá, esas son las buenas, Mirolín. Mi gente, yo siempre les he dicho, el ambiente no lo trae el DJ, no lo trae por acá, el que está por aquí detrás de los controles, el ambiente lo traen todos y cada uno de ustedes, así que si son las buenas, Cheva, es porque ustedes y todas y todos nos están por acá solicitando con muchísimo gusto, claro que sí. Ahora es con más de la música, se llama Tumba Falsa, ya que andamos con los temitas de los Tigres del Norte, mi gente, por acá también tenemos pendiente la camioneta gris, para esa raza chingona que anda con su cheve en la mano el día de hoy jueves, mi gente, complacemos con esto.

Hola, Francis Gutiérrez, saludos cordiales, señores, dice por acá, saludito, Lalín. Excelente, excelente noche por allá para Francis Gutiérrez, dice como siempre, con muy buena música, muchísimas gracias. Allá para Francis Gutiérrez, esa raza chingona de Rosimer, Texas, saluditos cordiales, que nos dice por acá, por ese ladito, por ahí para terminación, 3398, hasta nos tenemos un audio, ahorita lo reproducimos, claro que sí, con muchísimo gusto, y mientras tanto le ponemos play a esto, para que la raza que te con su cheve en la mano no se les caliente, diga.

0: Ándale pues, viejote, mi gente, por acá para Miguel Hernández, a Lucita, la buena, viejote, nomás viniste a, como dicen por ahí el dicho, a calentar el avispero, como dice. Háganos, viejote, por acá, con más de la música, viejote, por acá para mi compita Benigno, ¿qué nos dice el viejón? Un audio que nos acaba de mandar, arrímate al micrófono, viejo.
1: Sí, ¿qué onda, Lalín? Buenas noches. Y aquí anda ahí con los tigres, pónganse la alpinita de los tigres.
0: Arre, viejote.
1: Yo digo, Lalín.
0: Como que no escuché muy bien el audio, pero pues ahorita tratamos de escucharlo bien para complacerte con más de la música. Por supuesto que sí, viejo, te recuerda que andamos en una barrita totalmente libre para todos y cada uno de ustedes, mi gente chingona. Por aquí a través de Rayos en Chepe, mi gente, nos vamos con estos temas a cargo de los Tigres del Norte. Y eso que apenas vamos empezando, se llama La Camioneta, eres mi compa Miguel Hernández, tómale porque se te calienta el caldo.

parte de mi compita Miguel Hernández, allá para Juan Zavala, Luis Zavala, la raza por ahí de Zavala Construcción, a los buenos amigos de Plazuela, le mandamos un saludito. Por acá, ¿qué nos dice? Por ahí, compa Lalín, saluditos en cabina, viejote, muchísimas gracias. Por ahí mandamos el saludito, por ahí para los ruferos de Kansas City, allá para el Justin Milton, al Eduardo, y con la rolita de 100 por 1 del compa Chuy, viejote, con muchísimo gusto. Tenemos por acá enfilado un temita pendiente de los Tigres del Norte, y por acá uno que todavía no nos han confirmado, pero pues bueno, ahorita continuamos con más de la música. Mientras tanto, les complacemos con esto, mi gente, y usted sígale piseando, sígale echando cheve, lo que tenga en la mano, porque se le calientan, oiga. Raza, aquí andamos, puro Sanchepe, Sanchepe Radio.

tocando los temitas, espérate poquito, dice por acá, eran los temitas de Balvino, ya que andábamos con los Tigres del Norte, pero pues bueno, en efecto, ahorita no lo encontramos, déjate, pero ahorita vamos a tratar de buscarlo para complacerlos a todos y cada uno de ustedes, claro que sí, pero mientras tanto, por ahí también nos solicitaron el temita de Ramiro Sierra, mi compita, el Benigno, ya te andaba diciendo maligno, viejote, no te creas, viejote, saludcita la buena por acá, si estás con tu cheve en la mano, tómale, porque se te calienta, ahorita como lo hacemos con esto, ya lo tenemos por aquí infladito, y por acá, por este ladito, dijo por acá, la terminación 6824, saludito, ay, no más. Allá la raza del Zapote, bienvenidos, bienvenidos. Soy para la familia Díaz y un saludito para ir para el locutor más. Hoy no más. Ahorita leemos ese saludito, claro que sí. Por acá vamos con el asesino de los cadetes de Linares, ahí complaciendo a la raza del barrio. Dice por ahí saluditos desde Indio, Texas, a la racita. De Barrio Las Cumbres, allá por Matehuala, San Luis Potosí, el asesino con los cadetes, acá para Francis Valtierres, gracias por siempre complacernos con los temas que pedimos, oiga, pues para eso estamos, para todos y cada uno de ustedes, mi raza bonita, nos vamos con eso, damitas y caballeros, con los temas de Ramiro Sierra, mi compa, ya se me olvidó tu nombre, viejote, por acá vámonos nuevamente, Benigno, sí, Benigno, viejote, nos vamos con eso, Ramiro Sierra, de los temas a cargo de los Tigres del Norte.

Ándale, viejote, por acá dice el viejón, dice Benino. Era con los temitas, era poquito por acá, por este ladito. Era con el temita de Balvina, de los Tigres del Norte. Con muchísimo gusto, viejote, por acá, por parte del viejote, mi compita Miguel Hernández, a la raza de Barrio Las Cumbres, Matehuala, San Luis Potosí. Esa raza chingona por allá laborando en Indio, Texas. Ahí conocemos con los temas a cargo del asesino, a cargo de los cadetes, llevando por título el asesino. Con muchísimo gusto, y por acá para la terminación 6824. Ahí para la familia Díaz, y un saludito para el locutor más guapo, la línea. Dice, compláceme con la canción de mi fantasía con los Tigres del Norte, por supuesto. Dice, ay, Amalia, va con dedicatoria, pues pa' quién será. Oiga, por ahí para la raza del Zapote, la familia Díaz, le mandamos un cordial saludito, mi raza, por acá nos vamos con esto, mi compita Miguel Hernández. Hay que seguir echando chevecita, viejota, lo que tiene por un ladito, usted tómele, porque se le calienta el caldo.

Ándale, hijo, por ahí tenemos un temita atorado. Espérate un poquito. Por ahí tenemos un temita atorado. Por ahí para la terminación 3157, viejote. Por ahí nos fuimos como gordo en tobogán. Ahí están los temitas de el compa Chuy. Teníamos pendiente los temas con la rolita, dice. Ahí compa Lalín, saluditos en cabina. Saluditos ahí para los roferos de Kansas City. Por ahí para el Justin, el Milton y al Eduardo con la rolita del 100x1 del compa Chuy, viejón. El temita se nos pasó, pero ahorita le filamos con muchísimo gusto, ya que nos fuimos como gordo en tobogán de los temas de los Tigres del Norte. Por acá para Cheva Sánchez, de la raza que se anda reportando, viejote, mi compita Hugo Boss. Bienvenido por ahí desde Alberta, Canadá. Saluditos cordiales. Ahí también viene el árbol de la horca de los temitas que me están haciendo llegar mi raza. Nomás denme un poquito de paciencia, porque como dijeron por acá los amigos del Mariachi Aguilas del centro, tenemos como 50,000 pesos de enchiladas por delante, así que nos vamos a ir rápidamente con esto. ¿Qué dijo por acá Cheva Sánchez? Ya ni pasé el saludito. Lalín dice si se puede poner la canción del rebozo de mi madre, por favor, sote. Cheva, con muchísimo gusto, ahorita lo enfilamos allá para la raza, el zapote, para la familia Díaz de los temas que me estaban solicitando, y dice que va con dedicatoria con los temas a cargo de los Tigres del Norte. ¡Súbale, mi raza, que andamos aquí a través de Radio Sanchepega! Por ahí para la familia Díaz, la familia Segura, el zapote, Río Verde, San Luis Potosí, saludos cordiales.

0: ¡Ánimo, mi racita! Por ahí para los buenos amigos, oiga, complaciendo por ahí para la raza de la comunidad del Zapote que por acá nos está sintonizando. Dice por ahí, no pasa nada, Miralín, igual estuvo perrón así como le diste con los temas de los Tigres de Ecote. Ahora sí que sin aburrirlos, te voy a compartir algo que el día de hoy tuve la experiencia de vivir por primera vez en mucho tiempo. No me había sentido así en cada evento porque siempre nos llevamos la corona, siempre nos llevamos por allí el éxito en cada evento donde nos presentamos. Pero el día de hoy, ahora sí se rifaron, sinceramente, nos aplaudieron, nos dieron las porras y todo lo que sigue a Radio Sanchepe por hacer bien y bonito sus eventos. Y pues agradecido bastante con esa bonita gente de acá de San José Tapanco, que tiene la dicha, que tiene por ahí la confianza de poner, como siempre lo he dicho, la confianza de su evento en nuestras manos. Agradecidos bastante con todos y cada uno de ellos, a la raza que les gusta nuestra presentación en cada evento, siempre trabajando con el corazón en la mano para que su evento salga bien bonito. Viejote, mi compita Rbusi, saludos cordiales. Oiga, a la terminación por acá, viejote, pásame tu nombre, 3157, viejote, muchísimas gracias. Esa raza chingona que le gusta nuestra programación, nuestra presentación en cada evento, por aquí también nuestra programación, muchísimas gracias. Vámonos con esto, viejote, por ahí dice el compa Chuy, del compa Chuy al 100x1, y por acá también tenemos un temita pendiente, llevando por nombre el árbol de la horca, mi compita Hugo, de la raza de Alberta, California, Alberta, Canadá. Saluditos, viejote, excelente noche, mi compita Hugo Bosa. Aquí andamos, mi gente, nos vamos con más de la música, complaciendo para todos y cada uno de ustedes.
1: ¡Dale, compa! Vamos a continuar por ahí, vamos a complacer por ahí. Nos mandaron solicitar un corridazo para los dos Nandos, dice por aquí la gente del Naranjo. Vamos a complacerlo, compadre, ¿cómo que no? ¡Puro corrido! ¡Ya está! ¡A eso venimos! ¡Vamos, mejor! ¡Vamos, mejor! ¡Vamos, mejor! ¡Vamos, mejor! ¡Vamos, mejor! ¡Vamos, mejor! ¡Vamos, mejor! ¡Vamos, mejor! ¡Vamos, mejor!

0: Compa Arturo, el Tunco.
1: Acá la Rosita desde Piedras Negras, Coahuila. Saludos, viejones, viejones.

0: está, compa? 100 por 1. Complacido.
1: Raúl, saluditos a la buena viejote, esa raza chingona. Ahí los troqueros más chingones de Kansas City. Saluditos cordiales, viejote, por acá para Miguel Hernández. ¿Qué nos dice el viejote? Échale bala. Ah, viejote, ya me quitaron la fusca por andar haciendo ruido por aquí en la cabina. Y la última vez que le tiré, me le pegué a la antena del internet y ya no transmitimos. Así que, viejo, ahorita lo enfilamos, no se preocupe. Dice por ahí el árbol de la borca, ya lo tenemos en play. Dice, ponme el corrido si se puede, con todo favor de los temas. El 24 con balazos, viejote. A mí se me hace que a ver si no nos cae la esa que le llaman la policía. Ahorita lo enfilamos, mi racita, señoras y señores. Nos vamos con eso, los temas a cargo del árbol de la borca. Por ahí mandamos también el saludito a la raza reportándose por aquí. Dice, ¿qué dice la línea el que nos hace pistear? Oigan, dicen que el diablo nada más soltó el caballo, lo demás ustedes se lo saben, así que Lalín no los hace pistear. Dice por ahí, saluditos, Lalín, el que nos hace pistear desde Piedras Negras, Coahuila, por aquí reportándonos con Radio San Chepe. Viejote, es un gusto y honor para nosotros que la raza se reporte por aquí en esta bonita programación de Radio San Chepe, directamente transmitiendo desde San José Tapanco, Río Verde, San Luis Potosí. Nos vamos con más de la música, sin más que hablar, con los temas a cargo de los Sementales de Nuevo León. Se llama El Árbol de la Orca, y a la raza pisteadora, pues ya se la saben, hasta parecemos grabadora. Tómenle porque se les calientan, oiga.

Además llegó hasta mi compa Miguel Hernández. ¡Ánimo, mi racita, damitas y caballeros! Continuamos con más de la música en esta bonita y excelente noche. Para todos y cada uno de los presentes que por acá nos siguen acompañando, mi compito Hugo Moza, Lucita, la buena viejote por acá para Cheva Sánchez. Ahí tenemos el tema pendiente, llevando por nombre el rebozo de mi madre, con muchísimo gusto. Esa por ahí para la raza del Zapote, saluditos cordiales. Aquí seguimos escuchando a Radio Sanchepe. Por acá para mi compito el viejote Benigno, dijo por acá el viejote en terminación 3398. Del temita que andábamos buscando, viejote, ahí nos vamos con eso, se llama Malvinita, de los temas a cargo de los Tigres del Norte. Ya no salimos de ese repertorio, pero pues bueno, mijo, te quedaron pendientes, así que nos vamos rápidamente, sin más que hablar de los temitas que me solicitaban. Ya casi andamos llegando, mi racita, señoras y señores, a la recta final de este bonito segmento musical, así que los complacemos con esto, mi compita Benigno.

0: ahora sigue con muchísimo gusto los temas a cargo de Valvenita, de los temas de los Tigres de Norte 1976. Vamos, continuamos con más de la música, porque ya lo teníamos enfiladito. Se llama El Rebozo de Mi Madre, llevando por nombre, de los temas a cargo de la nobleza de Aguililla, Cheva Sánchez. Por acá le estamos complaciendo, y no sé si sea con ese temita, y si no, pues no pasa nada, ahorita la complacemos. Mi racita, damitas y caballeros, nos vamos con esto. Ah, con el que sea, qué bueno, mi raza, ¿por qué nos vamos con esto?
1: Como música, otros los temas rancheritos, con mucho cariño. Suéltale bonito, compañero, dice más o menos así, vénele.
0: ¡Ay, Amalia! Y como dice el dicho, esa no porque pido fiado. Y con todo respeto.

0: Ándale, pues, mi racita, por aquí, como lo haciendo conocimientos allá por Cheva Sánchez. Saluditos, corderas, mi raza, por acá nos vamos con eso. Se llama El Troquero de los Huracanes del Norte. Por acá dice también de este ladito, saludito, Larín, nuevamente por acá desde Piedras Negras. Ahí sí te puedes poner, por favor, el temita del Morral del Laberinto, viejote, con muchísimo gusto. Y andamos casi llegando a la recta final, mi racita, por ahí ya casi andamos llegando a lo que viene siendo la recta final de este segmento musical. Regresando por ahí con todos y cada uno de ustedes el día de mañana en punto de las 8 o 9 de la noche para seguirlos complaciendo con más de la música y, por supuesto, para seguirlo, para quien guste y quiera patrocinar a un servidor, con todo gusto estamos de aquí para allá totalmente agradecidos. Quien diga la Lin sin que le afecte mañana en su bolsillo económicamente, diga la Lin, yo te patrocino. Así que, mi raza, desde de mañana venimos con horitas, con orejitas totalmente disponibles. Mi raza, nos vamos con esto, llevando por nombre El Troquero de los Huracanes del Norte, mandándole también un saludito allá para la terminación 3157. Ahí mandando nuevamente saludito por ahí a los ruferos de Kansas City, por ahí para el Justin Milton, al Eduardo, con esta rolita que lo complacimos. Nos vamos con esto, se llama El Troquero de los Huracanes del Norte.
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17. Ahí en la raza de Piedras Negras, Coahuila, viejo Tito, le filamos el temita. Ya no alcancé por acá por ese ladito, por estar complaciendo los tomás de la música. Tenemos por ahí, dijo, se nos atravesó de los players su nuevo cariñito corazón. Dijo por ahí también, tenemos el morral del laberinto. Y por acá con mi compita Luis Zavala, viejote, para toda su compañía de Zavala Construcción, le mandamos un cordial saludito a la raza, a los buenos amigos de Plazuela, allá por Rosimber, Texas. Dice por ahí, mi compita Lalín, póngase esa rolita, ya sabe cuál. Saluditos ahí para Zavala Construcción y MH Electrical Service, viejote. Y dice por acá, se cacarca, que dijo viejón, que no se le crucen los cables, y si no, pues que no se me crucen a mí, mi raza. Nos vamos con esto, se llama Tu Nuevo Cariñito, a cargo de los Players de Tuzantla.

arre, mi recita. Mi compita Luis Zavala, por ahí se me olvidó que teníamos el tema del aute. Claro que sí, por ahí con los costeños. Pero nada más le voy a pedir un favorzote, viejón. Por ahí díganle al viejón, a... ¿cómo se llama este cuate? Allá para Miguel Hernández, viejo. Te díganle a Miguel Hernández que si le pegué con la fusca o qué rollo, porque me dijo que tronaba los balazos, pero pues nomás los troné y el viejón se me dejó de reportar. Así que le encargamos, viejo. No es cierto, puro cotorreo, pero igual, viejón, mi compita Miguel Hernández, reporte por acá por ese ladito, porque ya casi nos andamos retirando. Antes de sacar todos los pendientes, tenemos París pendientes por acá nuevamente. Así que nos vamos con esto, mi gente, por ahí para la raza de Piedras Negras, Coahuila, de los temas que me estaban solicitando.

reportó por acá, por ese ladito, mi compito Miguel Hernández. Dice, y con balazos, arre. Viejote, ya te me va a dar miedo pegar a los balazos y tirar a la busca porque ya no te reportas, viejo. A mí se me hace que te pegue un tiro. Bueno, vámonos con más de la música. Dice, ¿cómo andamos o qué rollo, viejo? En el árbol de la horca ya salió hace unos cuantos minutitos. Pero pues bueno, nada más dame chance unos minutos más. Y ahorita te complacemos nuevamente con ese temita. Mientras saco esos pendientes, que tenemos por acá para la terminación 6824. Esa raza de la comunidad del Zapote, dice, por ahí para la familia Díaz. Ahí sí, claro, con una de Vagón Chicano, como arrancarte de Vagón Chicano, con muchísimo gusto. 10:06 de la noche, por aquí estamos desde San José Tapanco. Seguimos avanzando con más de la música en esta bonita y excelente noche. El Águila Real con Chente, también vienen nuestros temitas. Por acá nos vamos con esto, mi copita Luis Zavala, de los temas que me solicitaba. Se llama El Aute, El Aguate o El Aute, dice, por ahí con los temas a cargo de Los Costeños. Oiga, y súbale a esa bocinilla que tiene por un ladito y a lo que tiene por el otro. Tómele, porque se le calienta el caldo.

viejote, mi compita Luis Zavala, saluditos, corderos, seguí complaciéndote con esto, mi primo. Ahí nos vamos con esto de los temitas que me solicitaba esa raza chingona del Zapote, por ahí para la familia. Dios nuevamente, mandamos un cordial saludito. Ahí complaciendo, ¿qué dijo por acá? Con una de vagón chicano, ¿cómo arrancarte? Y gracias, hija. Vámonos con esto, mi primo. Ahí de los temitas, como dijo por acá mi compañera la china del morralito, también de los temitas que me goofy. Vámonos con los temas a cargo de vagón chicano. Les complacemos con eso a la raza del Zapote.

Rosita, Luis Zavala, saluditos, corderas, señora la raza, oh, nuevamente por ahí de la comunidad de Plazuela, radicando por allá por Rosy Mertecas, por ahí para Zavala, con Trusker, por ahí también, mándele, viejón, un saludito por allá para Juan Zavala, su carnal, ahí con más de la música, seguimos conversando por ahí, que es ese temita, la 4x4, y llevando por nombre de los temas de Marcelo Vega, y dice por ahí para el Sanchez Pesiri, saluditos, corderas, viejón, por acá para Miguel Hernández, que nos solicitaba el viejón, dice el Águila Real Conchenta, viejo, ese temita no me apareció, por ahí me apareció la muerte de un gallero, si no es, ahorita se la cataficiamos, y si no, pues bueno, ahí seguimos más con más de la música, porque ahora sí con dos, tres temitas más nos pasamos a retirar. Mientras tanto, nos dejamos con esto, de llama esta mujer de los temas de los buitres de Culiacán.

Arre, viejones, por acá. Continuamos con más de la música. ¿Qué dijo mi compita Luis? Luis Zavala, que como que quiere que nos vayamos hasta las 3 de la mañana, viejón, oiga. No, no es cierto, dice por ahí. Ahorita vemos qué rollo, viejo. Claro que sí, dice, ya lo dejó bien entonado, viejón. Y quiere, dice que si se anima. Ahorita nos ponemos de acuerdo, viejo, claro que sí. Mientras ando por acá, mi compita Miguel Hernández nos estaba solicitando un temita, me parece que es este. Si no, ahorita se lo cataficiamos, por ahí para la terminación 6824, los buenos amigos del Zapote. Por ahí para Cheva Sánchez, saluditos cordiales a la raza, por ahí también, mi compita Benigno 3398, saluditos, viejo. Por acá para Hugo Vos, a la raza que por acá sigue en sintonía de Radio San Chepe con un servidor el mismo, ahí tenemos este tema pendiente. Mi compita Miguel Hernández, a la raza del barrio Las Cumbres, allá por Matehuala, San Luis Potosí, radicando por Lindio, Texas, dice la muerte de un gallero con Vicente Fernández. Y si no es ese temita, viejón, ahorita se lo catafixiamos. Nos vamos con esto para que le sigan pisteando.

0: Tumor, dos temitas más, mi Rosita, damitas y caballeros, y ese. Arrasa, hombre, no pueden esperar poquito. Ah, no es cierto. Mis amigos, dos temitas más y nos pasamos a retirar. Muchísimas, muchísimas gracias a todos y cada uno de ustedes, mi gente bonita, esas bellas damitas que por acá se estuvieron reportando, a esos caballeros que estaban por ahí también con su cheve en la mano, y si también las damitas estuvieron pisteando, pues qué bueno. Sarosita, la buena, mi gente. Dos temitas más, y nos pasamos a retirar agradeciendo nuevamente por ahí para todos y cada uno de los radioescuchas que el día de hoy, no solamente en mi programación, sino también en el resto de mis compañeros, a todos esos patrocinadores que nunca nos han dejado solos, mi gente. Muchísimas gracias de antemano, de verdad, muchísimas gracias. Los complacemos, perdón, les enviamos este temita, se llama Se vale soñar, el Tigrillo Palma.
1: Tierra del Sol. Otra sigue adelante con este bonito corrido, compadre, se llama. ¿Cómo se va? Se vale soñar.
0: Dejé la busca abierta, viejón.
1: Los piratas y no andan en el mar. ¡Échale los trinis!

Arre, pues, menosito, dice por ahí, estradito. A la raza de Piedoneras, Yejote, muchísimas gracias por sus complacencias, mi gente. Y andamos casi a las 5 en la recta final. Un temita más y me paso a retirar agradeciendo nuevamente a todos los que por acá se estuvieron hasta este momento. Muchísimas gracias por acá, les complacemos. Les enviamos este, se llama La Ley del Monte, de los temas de Vicente Fernández. Arre, viejote, mi copita, Miguel Hernández. Usted sígale pisteando, viejón. No le hace que mañana lleguemos bien pinches crudos al jale, viejo. Hoy yo ni me presenté, viejón.

Arre, pues, oiga, ahora sí dice por ahí la terminación 6824. Ay, por último, compláscame con la canción de En Esta Vida No Se Puso con el... No se puso. Ay, Lalín. Arre, mi raza, que no les afecte. Oiga, dice por ahí con el... Ya por último, compláscame con la canción de En Esta Vida No Se Pudo con el Mimoso. Ay, por favor, mi racita, un temita más ahora sí oficialmente. Y yo me retiro de todos y cada uno de ustedes. Me paso a retirar no diciendo un adiós, sino hasta la próxima, el día de mañana, como les he venido mencionando, como les he dicho, con horitas totalmente disponibles a partir de las 9, de las 8 o 9, dependiendo de mi compañero anterior, Luis Morales el Wichi, también con horas disponibles, por supuesto. Y pues bueno, posteriormente llegamos en cabina, su amigo Lalín Galván, 8:30 o 9:30 de la noche, con horitas totalmente disponibles para quien quiera y guste patrocinar sin que el día de mañana le afecten su bolsillo. De aquí para allá estamos más que agradecidos porque la raza sigue apoyando este bonito proyecto nacido en nuestra bonita comunidad de San José el Tapanco. Mi racita, los dejamos con esto por ahí para la raza del Zapote. En Esta Vida no se pudo de los temas a cargo de El Mimoso. Nos vamos con esto. Y a la raza que tenga su cheve, suéltale, saque el tequila, mi raza, mejor. La rosita, la buena, oiga.

0: Ándale pues, mis amigos, sigan, muchísimas gracias nuevamente, con permiso, que tengan todos
1: ellos
0: una
1: literalmente
0: excelente, poquito, que tengan todos una excelente y bendecida noche, muchísimas gracias, nos vemos por ahí el día de mañana, en punto de las 8:30 o 9 de la noche, con horitas totalmente disponibles por ahí para quien guste y quiera patrocinar, y diga, Lalín, yo te patrocinio, muchísimas gracias de antemano, de aquí para allá, como les digo, bien agradecido, dijo, por acá, por seguir apoyando este proyecto, y si no, pues bueno, ahí andamos una horita totalmente libre, nos vamos, mi gente. Por acá con este temita, que todos tengan una excelente y bendecida noche. Todas esas bellas amiguitas, todos esos caballeros que estuvieron por acá echando cheve y cotorreo con un servidor, mi gente, muchísimas gracias. Con permiso, que Dios y la Virgen me los sigan bendiciendo siempre. Hasta la próxima, excelente noche.

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venimos a trabajar y andamos con estas cosas. Lo que pasa es que estamos bien contentos esta noche de estar con todos ustedes. Raza bonita, gracias por acompañarnos. Mil disculpas a mis abuelos por mirarnos aquí empinando las botellas. Gracias por acompañarnos, mis abuelitos. Esta noche con nosotros nos sentimos bien contentísimos. De las grabaciones se llama El Amor Se Fue.

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compa. Ándale pues, mi compa, vamos a enviar un bonito saludo para la gente, pariente, donde se dan las pitayas, viejo. El Fuerte, Sinaloa, mi compa. Esa gente de Huachochi, saludos. Vamos a enviarle el tremendo corridazo de la riata, mi compa. Ahí dice, viejo.

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1: Quedó por ahí de las grabaciones de Pescadores, con mucho cariño para toda la raza bonita que nos acompaña por aquí en esta noche. Claro que sí, continuamos con más y más música para todos ustedes, raza bonita, gente de San Antonio, Texas, Maestro Zapata y a su señora esposa que nos acompañan por aquí en esta noche. Gracias por hacerlo. Por ahí nuestros compitas Rebelión, Andrés y toda su gente. Señores, gracias por acompañarnos. A todos nuestros familiares que nos acompañan esta noche, familia Vallecillo, familia Pino y mis abuelos que están acá de este lado, los queremos bastante. Abuelito, de cariño, es bolito y bolita, sabe, y aquí se los digo en público, que los queremos un chingo, ustedes lo saben bien. Cada que los veo, les digo lo mismo, que los quiero un chingo. Igual, quiero que lo sepan, gracias por acompañarnos esta noche. Continuamos con más música. Sabemos que aquí en Houston, Texas, se bailan las cumbias, pero bien, bien, bien chingón. Se llama por ahí para toda la raza bonita que nos acompaña por aquí en esta noche. Bonito, bonito.

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1: Impostores de Nuevo León se enorgullece en presentarles de los grandes temas. Se llama Quiero cantarte a ti.

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1: Saludos al aire del barranco desde la perla tapatía pariente.
2: Saludos para toda la raza, oiga, aquí un gran saludo para todo el público. Y dice más o menos así, oiga, dice compa Luis R. Conríquez y dice...

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Dale pues, vamos a seguir con más corridos, pariente, más corridos aparte de yo y Don Tini Núñez, que lo acaban de correr de su tierra de Choice. Vamos a seguir adelante con este bonito corrido, compadre, se llama, ¿cómo se va? Se vale soñar, saludos para todos los piratas y no andan en el mar. ¡Échale, Don Tini!

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1: Señoras y señores, directamente desde el Rancho San Gabriel, en Allende, Nuevo León, de los corridos, corridos ya de veras, mi compa Leandro Ríos, impostores de Nuevo León, se la enviamos, se llama El Amo. ¡Ahí le va, primo!

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1: Y ahí le va pa' toda la clica. Y acompáñeme, compa Felipe.

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0: Señores, ahí les va el corridazo, el Pascual Cartel. Primero que todo, agradecer a los dos de Tamaulipas por acompañarnos en este corridazo.
1: Muchas gracias, compadre, aquí por la invitación. Un honor para nosotros.
0: Ahí le va la raza, el Pascual Cartel. ¡Suénale, compalán!

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Muy buenos días, good morning por la mañana, ya se anda quitando la lagaña, chicos y chicas. ¿Cómo amanecieron el día de hoy? Ya viernes, ahora sí ya es viernes, la verdad. El día de hoy, ¿cómo amanecieron? ¿Cómo están? ¿Cómo se las están pasando? ¿Cómo andan? Pues, ¿qué les puedo decir? Cuéntenme algo. Felicidades a todas las personas que cumplen años el día de hoy, 14 de agosto del 2026, 14 de agosto del 2026. 26, muchísimas felicidades. También muchísimas felicidades. Por ahí un pajarito, luego, como luego dicen, por ahí me comentaron que hoy cumple años Junior Sánchez, el JR. Hoy está cumpliendo años. Muchísimas felicidades, JR, si nos está escuchando. Y si no, pues por ahí en el segmento de la radio. Vamos a estar mandándole saludos porque hoy es su cumpleaños y pues muchísimas felicidades. Que te la pases de lo mejor, pues con toda tu familia. Si andas trabajando, pues invítanos, ¿verdad? A trabajar también contigo, no te creas. Invítanos al pastel. Muy buenos días, entonces. Pues bueno, buenos días a todas las personas y ya son las 8 de la mañana. Vamos a arrancar con los temitas románticos del ayer y del hoy. Gracias a Barrotes Galván, señor Modesto Galván. Nos vamos con este tema de los bríos. Tengo miedo.

Vámonos con más temitas, vámonos con más música. Muy buenos días al buen amigazo Ciro Tapia. Ahorita le vamos a poner su temita, ahorita le mandamos un saludo. Vámonos con este tema de Los Mieres, se llama Te Amo.

Buenos días a todas las personas que ya nos están sintonizando aquí en Radio San Jepe. Mi nombre es Elizabeth Guillén, más conocida como La Coqueta para todos ustedes. Y nos vamos con más temitas, los temas románticos de 8 a 9 de la mañana. Y buenos días al buen amigazo Ciro Tapia. Dice, buenos días, mi locutora del momento. A pesar de todo, ladrón para mi amigo Lalo López de su amigo Ciro. Nos vamos con ese tema.

Nos vamos con más música, nos vamos con más temitas, vámonos con algo de Los Temerarios, Voy a creerte más. Saludos para el buen amigazo Junior, el JR, que hoy está cumpliendo años. Invítanos al pastel, Junior.

Saludos al buen amigazo Ciro Tapia desde Escobedo, Guanajuato. Muy buenos días hasta allá, esa persona que siempre también nos está sintonizando. Saludos también al buen amigazo Lalo López, esos soldadores de Atlanta, Georgia. Y pues estamos con temas románticos de 8 a 9 de la mañana. 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Nos vamos con más saludos, nos vamos con más temitas. Por ahí me está comentando el buen amigazo Ciro Tapia que para allá, para Escobedo, Guanajuato, anoche por ahí estuvo lloviendo. Le digo que con razón para acá amaneció un poquito nublado, ¿verdad? Porque está nublado el día de hoy aquí en San José del Tapanco. Esperemos que así esté todo el día, oigan. Que esté nublado todo el día, hombre, el día de hoy, la verdad, porque a qué calores que se dejan venir para acá, para San José del Tapanco. Son las 8:25 de la mañana, que no se les haga tarde. Nos vamos con ese tema de liberación. Cuéntame.

Saludos para el barrio Las Calaveras o para el barrio Guadalupe. Saludos también para don Armando Torres. Muy buenos días. Ahora está en sintonía de Radio San Chepe. Qué bueno, don Armando. Que así sea todos los días, ¿verdad, hombre? Vámonos con más temitas, vámonos con más música. También saludos al JR, pues Junior. Hoy es cumpleaños del JR Junior. Pues muchísimas felicidades hasta Houston, Texas. Que te la pases muy bien el día de hoy. Pues trabajando, ¿verdad? Por ahí me comentó que anda chambeando. Pero bueno, pues que te la pases muy bien. Muchísimas felicidades. Vámonos con ese tema. Ese tema es de Bronco. ¿A qué le temes? Temas románticos de 8 a 9 de la mañana.

Ya son las 8:33 de la mañana aquí en Radio San Chepe. Muy buenos días, good morning por la mañana a todos ustedes. Comentarles que La Coqueta trae horitas disponibles de 9 a 10 de la mañana, de 9 a 10 de la mañana. Aquí con todos ustedes, pues La Coqueta. Vámonos con este tema que me está pidiendo el buen amigazo Junior. Dice, saludos para los premiadores más perrillos de Houston, Texas, con un tema de liberación. Vámonos con este tema que dice, y no hay mañana.

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Puro tema romántico de 8 a 9 de la mañana. Muchísimas gracias. Nos vamos con más temitas y pues comentarles que La Coqueta trae horitas disponibles para todos ustedes de las 9 en adelante. Así es, ¿verdad? ¿Qué nos cuentan el día de hoy, hombre? ¿Cómo anda esa racita trabajadora? Muy buenos días, Doñana. Buenos días, Doñana, si nos está sintonizando. Good morning por la mañana. ¿Cómo anda, Doñana? Buenos días. Y también saludos a todas las personas que ya andan trabajando en las milpas. Por ahí, de veras, hay trabajo en las milpas. Ya se ve muy bonito las milpas, la verdad, el día de hoy. Ya se ve por ahí muchísima gente trabajando. Pues hay que echarle ganas, ¿verdad? Hay que corretear la chuleta, como por ahí luego comentan, ¿verdad? Vámonos con este tema. Algo de Leo Dan, se llama Solo una vez.

Buenos días, muy buenos días a la amiga Francis. Good morning por la mañana. Saludos a la racita de Rosenberg, Texas. Dice, hola chiquillas, saludos, feliz viernes. Feliz viernes, es cierto, para todos ustedes, para todos nosotros. Feliz viernes, ya es viernes, hombre. Ya es viernes. Vámonos con más temitas. Vámonos con este tema del grupo Brindis. Y se llama Y Sin Ti. Ahorita le ponemos el de este... el temita que nos está pidiendo la amiga Francis. Y pues más temitas que ya están saliendo aquí en Radio San Chepe. Muy buenos días.

Nos vamos con más temitas, nos vamos con más música. Son las 8:45 de la mañana aquí en Radio San Chepe. Saludos para toda la racita trabajadora de San Antonio, Texas, de Mississippi, de Rosenberg, Texas, de Norte Carolina, de Sur Carolina, de Florida, de Houston, de Dallas, de Tijuana, de las Cataratas del Niágara, de Arkansas, de Michigan, de Atlanta, Nueva York, Luisiana, Nueva Orleans, Tennessee, Alabama, Omega, Odessa, Texas y de Cleveland, Mississippi. Muy, pero muy buenos días, chicos y chicas. Pues hay que corretear la chuleta el día de hoy, ¿verdad? Ya es viernes, hombre. Viernes de que saquen la cajita feliz, ¿verdad? Desde ayer les estoy diciendo, pero como que andan medios apagadillos, hombre. No, pero el día de hoy cobran el cheque, ¿verdad? El día de hoy sale el cheque, hombre, de una vez. Más tarde se van por la cajita feliz. También saludos al barrio Las Calaveras, a don Armando Torres, a toda esa racita del barrio Las Calaveras. También saludos al barrio Pobre, a don Meme Sánchez. Saludos al barrio, el barrio Chicano, ese es el barrio mío. El barrio La Loma, si nos están sintonizando. Muy buenos días al barrio La Loma, ¿verdad? También. Vámonos con este tema. ¿Y cómo es él? Algo que me está pidiendo la amiga Francis. Dice, si no es mucha molestia, chula. Claro que no, ninguna molestia. Como todo el tiempo les he dicho, estamos para servirles a todos ustedes. Pues ahorita con temitas románticos, ¿verdad? De 8 a 9. Dice, si no es muchísima molestia, un tema de José Luis Perales. ¿Y cómo es él? Claro que sí.

Ya son las 8:50 de la mañana aquí en Radio San Chepe. Que no se les haga tarde. Pues ya casi andamos también finalizando esta hora romántica de 8 a 9 de la mañana. Gracias a Barrotes Galván por eso ahorita patrocinada. También comentarles que La Coqueta trae horitas disponibles para todos ustedes después de las 9 de la mañana, ¿verdad? Vámonos con ese tema, algo de los Bukis. Se llama Si tú te fueras de mí.

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Vamos a mandar saluditos para los plomeros de San Chepe. Muy buenos días, los fremeadores de Houston, Texas. También mis coquetos de Arkansas, los muñecos de Mississippi, la clica la doble R, la clica la doble M, la M grande, no es la M grande. También saludos para los buenos amigos, los ruferos de Kentucky. ¿Cómo andan? Muy buenos días. Pues saludos a todas las personas que todavía nos están sintonizando. Ya casi vamos a finalizar esta horita de 8 a 9 de la mañana con temas románticos. Y pues comentarles que después de las 9 de la mañana, la coqueta trae horitas disponibles para todos ustedes. Conjunto Primavera, ese.

Me faltó mandarle un saludo al buen amigazo Lalo López, esos soldadores de Atlanta, Georgia, que ya ahorita ya están en la libreta, no se preocupe. Ya están en la libreta en primera línea, ¿verdad? En primer renglón, no se preocupe, ya están ahí anotados. Sí, cierto, sí le estaba mandando saludos desde temprano, desde bien tempranito, desde las 8 de la mañana. El buen amigazo Ciro Tapia ya le estaba mandando saludos y nada más que no se reportaba el buen amigazo Lalo López, pero ya se anda reportando, ¿verdad? Ya se anda quitando las lagañas. No se crea, vámonos con un tema de Bronco, un temita que también me está solicitando el buen amigazo Lalo López, esos soldadores de Atlanta, Georgia. Algo de Bronco, Llorando bajo la lluvia.

Vámonos con ese saludo del buen amigazo Lalo López, esos soldadores de Atlanta, Georgia. Dice: hola, muy buenos días, bella dama. Saludos para usted y para su patrocinador. Saludos para el Chaneque, Jaime, Alberto, el Temerario, Ricardo, Javier, Don Acasiano, el Piola y mi brother Ciro. Ánimo a pedir los temas con la coqueta, ¿verdad? Un tema de José José. Quiero perderme de José José.

Son las 9:07 de la mañana y pues comentarles que la coqueta trae ahorita disponibles después de las 9 de la mañana, ya son las 9:07, hombre. Vámonos con otros temitas más, pues ya más bien dicho, el último temita, ¿verdad? Romántico de esta horita patrocinada de Abarrotes Galván. Tema del patrocinador, tema del patrocinador de esta hora, pues ese tema que de veras le gusta de Bronco. Ahora tengo tiempo. Gracias, Abarrotes Galván. Gracias, don Modesto Galván, por eso ahorita. Vámonos con este tema. Con este tema finalizamos de 8 a 9 de la mañana. Temas románticos. La coqueta con todos ustedes.

Vámonos con esos últimos dos temitas, pues si no llega a salir un patrocinador, yo pasaré a retirarme, pero los voy a dejar con esos últimos temitas. Por ahí un saludazo a don Armando Torres, por ahí me dice, el mejor barrio del mundo mundial. Por ahí está en sintonía, si todavía está en sintonía de Radio San Chepe, don Armando Torres, muy buenos días. Un tema que me estaba pidiendo de boleros, por ahí algo de los Panchos, le voy a poner este tema, se llama Contigo.

Otro temita más para don Armando Torres, hombre. Vamos a ponerle al 2x1, ¿verdad? El día de hoy. Y nos vamos a quedar con ustedes, 9:15 de la mañana. Vámonos con algo de los Panchos. Otro temita, sabor a mí.

Así es, vámonos con este tema, hoy es mi cumpleaños, el mío no, no se crean, desde hoy es mi cumpleaños de los Titanes de Durango, para el buen amigazo JR Junior, JR de Houston, Texas, esta ahorita está patrocinada por su papá Beto Sánchez, así es que vámonos con este primer temita y pues con más temitas, es barrita libre, por ahí ahorita me voy a poner otros temas que me están también solicitando.

0: El buen amigazo Cristian, vámonos con algo de Gerardo. Sí. De Gerardo Díaz, dinero manchado.
1: Tema que en lo particular me gusta bastante. ¿Y saben por qué? Porque este es el tema que le gusta mucho a Doña Chuchi. Ahí te voy a más. Se llama Dinero Manchado. Suena y dice.

Dicen y dicen, ¿verdad? No se crean. Dice el buen amigazo Beto Sánchez, coqueta, ponle por favor las mañanitas a Junior, el JR, dice de Houston, Texas, que pues hoy está cumpliendo años. Junior, invítanos al pastel, Junior. Las mañanitas con banda machos.

0: 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Vámonos con más temitas. Es barra libre para todos ustedes. Y saludos al buen amigazo Rustin Martínez. Esa clica la doble R. ¿Dónde andan, chicos? Hombre, por ahí luego me dice el Rustin. Dígale al patrón que se saque la cajita feliz, hombre. Ah, qué patrón, a lo mejor no quiere sacar la cajita feliz, ¿verdad? Ya es viernes para todos nosotros. Feliz viernes. Vámonos con algo de los Farmers, la changa.
1: Ahora le puedes, aquí andamos copa los Farmers. En este corrido nos vamos hasta la H, primo. Dice más o menos así.

Son las 9:33 de la mañana. Nos vamos con más temitas, nos vamos con más música. La Coqueta aquí con todos ustedes. Y saludos al buen amigazo Beto Hernández de Rosenberg, Texas. Esa racita trabajadora de Rosenberg, Texas. Muy, pero muy buenos días. Vámonos con ese tema de los dos de Tamaulipas. Se llama Ayúdame.

Nos vamos con más saludos, nos vamos con más música aquí en Radio San Chepe con La Coqueta. Dice, muy buenos días, chula. Un temita para el cumpleañero Junior de parte de la amiga Chávez Flores. Un tema de Vicente Fernández. Hermoso cariño. Ese saludazo para Junior de parte de su mamá.

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Nos vamos con más temas, nos vamos con más música. Saludos también a la clica, la doble R, de parte del buen amigazo Rustin Martínez. También a mi compa Alan. ¿Cómo andamos, compa? Vámonos con algo de los Inquietos del Norte. Caiga quien caiga.

Ya son las 9:44 de la mañana, que no se les haga tarde. Saludos a toda esa racita que anda en la pura chinga en la milpa, ¿verdad? ¿Qué andan haciendo, hombre? Deberían de mandarme una foto. Si nos están escuchando esas personas que andan trabajando en las milpas, mándenos una foto, hombre, para subirla aquí a Radio San Chepe, para ver qué andan haciendo, ¿verdad? El día de hoy. Vámonos con algo de los dos amigos, por ahí los cadetes de Linares.

Oigan, por ahí luego comentan, ya es viernes, viernes de que el cuerpo sabe. Viernes caguamero, hombre, así se dice, ¿verdad? Ya es viernes caguamero. Yo pienso que todos los días, yo me imagino que todos los días es viernes. Todos los días es viernes, esa es la palabra correcta, ¿verdad? No hay día que no se echen una caguama, ¿verdad? Vámonos con un tema de los Ávila, ni más rico y ni más pobre.

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0: Qué, la verdad, qué alegría desde, qué alegría que don Meme Sánchez sí nos está sintonizando, hombre, ya me mandó un mensaje, dice, aquí en pura chinga coqueta, saludos desde Houston, Texas, de parte de Meme Sánchez, dice, te encargo por favor la canción de Barrio Pobre, no hay que olvidarnos del Barrio Pobre, ¿verdad? Dice, con Cornelio Reina, claro que sí, don Meme, saludos y pues échele ganas a la chamba.
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0: Ese saludazo para don Meme Sánchez. Saludos, échele muchísimas ganas hasta Houston, Texas. Pues bueno, vámonos con más temas, vámonos con más música. Son las 9:55 de la mañana. ¿Y qué nos dice la amiga Chávez Flores? Dice, chula, ponte la canción de Sangre Potosina para Junior, Junior el JR, que hoy está cumpliendo años. Muchísimas felicidades de parte de su mamá Chávez Flores con este tema.
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Muy buenos días al buen amigazo Chirrín Rubio. ¿Qué nos dice? Dice, hola, muy buenos días. Saludos, coqueta. Saludos para el cumpleañero, el JR de Houston, Texas. Que Dios lo llene de bendiciones y que le conceda muchísimos años más. Dice, de vida, con un tema de laberinto, el chulo. Gracias, coqueta. Saludos. Claro que sí, ese saludazo, Junior, de parte de Chirrín, de tu tío.

Saludos para el buen amigazo Hugo Boss hasta las Cataratas de Niágara. ¿Cómo se encuentra el buen amigazo Hugo Boss? Muy, pero muy buenos días. Vámonos con este tema que me está pidiendo Junior. Dice, saludos Elisa, ahí ponte la canción de Lejos de mi tierra con los Ávila para mi papá Beto Sánchez. Nos vamos con este tema.

Saludos para esos plomeros de San Chepe que se saquen la cajita feliz, ¿verdad, hombre? Ya es viernes. Buenos días, coqueta. Saludos para los plomeros de San Chepe, dice, para Sergio González y el famoso Tigre. Dice, ay, con la canción de Solo dejé yo a mi padre. Y claro que sí, nos vamos con ese tema de Montes de Durango. Saludos para esos plomeros. Échenle ganas.

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Que te la pases de lo mejor. Bendiciones para ti. Muchas, muchas bendiciones. Y saludos para el partido JM. Esos plomeros de San Chepe que van en sintonía de Radio San Chepe con la Coqueta. Muchas gracias. También saludos al buen amigazo Hugo Voz, hasta las Cataratas del Niágara. Por ahí dice que anda en la pura trabajación, hombre. Saludos, dice, siempre presente de Radio San Chepe. Muchísimas gracias. Vámonos con un tema de los Tigres del Norte. Cariñito, ¿dónde andarás?

Dice, hola, muy buenos días. Mándamele un saludo para los que andan en el área de pasando, cambiando tornillos. Dice, en un techo de la iglesia, dice, para el Chino, el Quique, el Ángel, el Flaco, de parte del Chape. Dice, arriba Hidalgo, esa racita de Hidalgo, muy buenos días. Dice, ponte un tema, algo de los Lara, fumando mota para esa racita. Muy, pero muy buenos días.

Nos vamos con más temitas. Ya son las 10:17 de la mañana aquí en Radio San Chepe. Coqueta para rato con todos ustedes, hombre. Saludos a esos buenos amigazos, los plomeros de San Chepe que van en sintonía de Radio San Chepe. También gracias al buen amigazo Beto Sánchez por esa horita patrocinada, festejando el cumpleaños de JR Junior, de Junior el JR. Muchísimas felicidades, Junior. Un temita más, Junior, algún tema. Va a decir Junior, andamos en la pura chinga, ¿verdad? No nos dejan mandar mensajes. Vámonos con este tema que me está solicitando el buen amigazo Rustin Martínez, esa clica la doble R, que también andan en la pura chinga esos muchachones. Los dos carnales, se llama El Envidioso.

Saludos para los plomeros de San Chepe que van en sintonía de Radio San Chepe. Y vámonos con este tema que me están solicitando, la nueva estrategia. Aquí me tienen.

Finalizamos esta horita, finalizamos ya esta horita. Muchísimas gracias al patrocinador Beto Sánchez. Gracias, gracias a estos frameadores de Houston, Texas. Muchísimas gracias. Pues festejando el cumpleaños de Junior, el JR. Muchísimas felicidades, Junior. Que te la pases de lo mejor, aunque sea chambeando el día de hoy, ¿verdad? Pero muchísimas felicidades. Y pues con este tema finalizamos esta horita. Por ahí dice el buen amigazo, Junior, ponme un tema, por favor, de Vicente Fernández, La Derrota. Con este tema, pues, finalizamos. Muchísimas gracias. Gracias, gracias. La Coqueta con todos ustedes. Muy buenos días.

Ahora sí que van a tener coqueta para rato el día de hoy, oigan. Coqueta hasta para aventar mole para arriba, hombre, no se crean. Pues bueno, vámonos con más temitas, vámonos con más música. Por ahí, saludazos al buen amigazo Beto Hernández. Yo sé que andan bien ocupados el día de hoy, la verdad. Pues ya es viernes, ¿verdad? Viernes caguamero. 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Las mañanitas otra vez. Muchísimas felicidades, Junior.

Seguimos con más temitas, seguimos con más música. Barrita libre para todos ustedes. Ya son las 10:39 de la mañana. Saludos al buen amigazo Lalo López, de esos soldadores de Atlanta, Georgia. También al buen amigazo Ciro Tapia. Dice, qué bonitas rolas el día de hoy, la verdad. Aquí seguimos. Tienen coqueta para rato el día de hoy. Así es que nos vamos con más música. También otro saludazo. ¿Dónde andan? ¿Dónde andan esos saludos? Dice, hola coqueta, muy buenos días. ¿Sí me podrías mandar un saludo acá para el Chapulín, el bebé, y para el patrón Oliverio? Dice que anda en chinga, dice, remodelando una casita. Y también saludos para Gabriel Márquez. Un temita, otro temita y más temas aquí con la coqueta.

ese temita de los dos de Tamaulipas. Ponte bonita, nos vamos con más temitas. 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Saludos para, pues, festejando el cumpleaños del JR Junior. Muchísimas felicidades de parte de tu tío, el de las botitas. Nos vamos con más temas, con más música. Barra libre para todos ustedes.

Saludos para esos plomeros de San Chepe, si todavía van en sintonía de Radio San Chepe, ¿verdad? De parte de la Coqueta. Oigan, pues saludos a todas las personas que todavía nos siguen sintonizando. También a esos fremiadores de Houston, Texas, que hoy estamos de manteles largos, ¿verdad? Estamos festejando el cumpleaños de Junior, el JR. Muchísimas felicidades, Junior. Anda chambeando a lo verde el Junior el día de hoy, hombre. Anda sacando pa las caguamas. Saludos, vámonos con algo de Bailando Tribal con Conjunto Bravoso.

Saludos al buen amigazo Beto, Beto Hernández, esa racita trabajadora de Rosenberg, Texas. También saludos al buen amigazo Rustin Martínez, por ahí me dice, dígale por favor al patrón la doble R, que ya se saque la cajita feliz porque ya casi son las 12 de mediodía, hombre. Ya les anda de la sed, hombre. Andan bien secos, ¿verdad? El día de hoy, oigan. Vámonos con este tema. Ahora sí la amiga Chávez Flores trae saldo, hombre. Ahora sí le puso saldo al teléfono de Coppel, ¿verdad? O le mandamos poner saldo, ¿verdad? Amiga Chávez Flores, ayer nada, nada, nada, ni una, como luego dicen, nada, que me mandaba mensajes y el día de hoy sí trae saldo, ¿verdad? Pues bueno, vámonos con este tema. El tema que me está pidiendo es del grupo Laberinto, se llama El Indio Enamorado para el de las Botitas.

Vámonos con más música. Ya son las 10:56 de la mañana. Siguen con La Coqueta aquí con más temitas. Saludos para Junior, el JR de Houston, Texas, de parte de su tío, el de las botitas. Dice que siga cumpliendo muchísimos años más y que Dios lo llene de muchas bendiciones, ¿verdad? Vámonos con ese tema que me están pidiendo esos plomeros de San Chepe, hombre. Dicen que van tirando más mole que arroz, hombre. Todavía van en sintonía de Radio San Chepe, hombre. Y dice, un saludo para el copiloto, que no se me duerma, hombre. Póngame otro guapango. Claro que sí, vámonos con algo. Otra vez con algo de Conjunto Bravoso. Me convierto en marciano, perdón.

hasta yo ando bailando, hombre. Hasta yo ando bailando con el conjunto Bravos, hombre. Muy buenos días. Son las 11 de la mañana en punto. Aquí en Radio San Chepe, La Coqueta, aquí con todos ustedes. Vámonos con algo de conjunto Bravos. Otro tema, hombre. La Tetona.

0: Saludos para esos premiadores de Houston, Texas. Saludos para el buen amigazo Junior, el JR. Muchísimas felicidades, Junior. Que te las sigas pasando de lo mejor, va a decir, en la pura chinga, hombre. Anda trabajando el buen amigazo Junior. Y pues también saludos para mis coquetos de Arkansas, los muñecos de Mississippi, los ruferos de Kentucky. ¿Cómo andamos? También saludos para mis ahijados del equipo verde. Pues, ¿quién más me falta, hombre? ¿Quién dijo yo? Oigan, saludos para don Meme Sánchez. Don Meme, todavía anda en sintonía de Radio San Chepe, don Meme Sánchez, desde hasta Houston, Texas. También saludos para su hijo. Pues gracias por el saludazo de la mañana, don Meme. Si todavía nos sigue sintonizando, muchísimas gracias. Y vámonos con ese tema que me está solicitando el buen amigazo Beto Hernández. Un tema de los indomables de Cedral, se llama No Somos Nada. Hasta Rosemary, Texas, nos vamos con ese tema.
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¿Qué nos platica el buen amigazo Rustin Martínez? Dice, mándemele un saludo para usted con la canción La Coqueta, dice, de parte de Rustin Martínez. Dice, oiga, a veces yo también me ando convirtiendo en marciano. Saludos para el patrón doble R y saludos para la clica, la doble R, de parte del Rustin Martínez. Anda en la pura chinga también ese buen amigazo. Vámonos con ese tema.

Seguimos con más temitas, seguimos con más música. Saludos al de las botitas. Gracias por esa ahorita patrocinada. También saludos al buen amigazo Junior, el JR. Muchísimas felicidades, Junior, que te la sigas pasando de lo mejor. Hoy y siempre, un fuerte, fuerte abrazo de parte de la Coqueta. Y de todas las personas que te queremos muchísimo, ¿verdad? Vámonos con ese saludo. Dice, muy buenas tardes, Coqueta. Un temita de Vicente Fernández, La Ley del Monte. Dice, saludos para pa Pablo, el mecánico de Rosenberg, Texas. Dice, saludos también, porque ya nos andamos echando unas aguas de piña, hombre. Pues saluditos para ustedes. Y pues sí, ya casi es mediodía, ¿verdad? Ya costea la cajita feliz, hombre.

Ya son las 11:18 de la mañana, que no se les haga tarde. La Coqueta con todos ustedes. Dice saludos para esos compas, el Oli, el Bebé y el Chapulín, que ya es hora de destapar botes por ahí, dice el buen amigazo Héctor Flores. Vámonos con algo de El Reloj Tribal.

Ya casi vamos a finalizar esta horita. Gracias al de las botitas. Gracias, gracias por esa horita patrocinada. Y saludos para el buen amigazo Junior, el JR, que hoy está cumpliendo años. Muchísimas bendiciones para Junior. Y vámonos con más saludos. Saludos para los buenos amigazos de Atlanta, Georgia, esos soldadores. También para los plomeros de San Chepe, los fremeadores de Houston, los coquetos de Arkansas, los muñecos de Mississippi, los buenos amigazos, los ruferos de Kentucky, los buenos amigos también de el equipo verde de Arkansas, de esos buenos amigazos, la doble R y la clica, la M grande. Pues saludos a todos ustedes, muchachones, que siempre nos están sintonizando, que siempre están al pendiente de Radio San Chepe, que siempre están parando oreja, más bien dicho, ¿verdad? Saludos a la amiga Chave Flores. ¿Dónde andas, chula hermosa? Vámonos con ese tema, Secreto, el Caimán.

Muchísimas, muchísimas, pero muchísimas gracias a todas las personas que nos estuvieron sintonizando. Y también muchísimas gracias a Barrotes Galván, muchísimas gracias a Beto Sánchez y muchísimas gracias al de las botitas por estas horas patrocinadas. Yo paso a retirarme. Mi nombre es Elizabeth Guillén, más conocida como La Coqueta. Saludos y bendiciones. Un ratito más voy a estar por aquí con ustedes. Por eso les digo que tienen Coqueta para rato de 3 a 5 de la tarde, 3 a 5 de la tarde voy a estar otra vez aquí con ustedes. Para si alguien gusta patrocinarme, mándenle un mensaje al patrón. Voy a estar con ustedes de 3 a 5 de la tarde. Así es que los dejo con este tema, algo de los Titanes de Durango. Hoy es mi cumpleaños, para seguir festejando al buen amigazo Junior, el JR. Muchísimas bendiciones para ti, Junior. Pues que sigas cumpliendo muchos años más y invítanos al pastel, ¿verdad? Bueno, pues yo paso a retirarme. Son las 11:25 de la mañana. Gracias, Elizabeth Guillén, más conocida como La Coqueta. ¡Mua! Nos vemos más de rato. Adiós, adiós.

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0: junto con nuestros amigos de Parranda, Duetazo.
1: Impostores de Nuevo León, de los temas viejitos pero sabrosones para todos ustedes. 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

0: Qué bonito tocan estos viejones, cuatro de a caballo, su compa Freddy Vega. Es un honor para mí, viejo, estar con ustedes.
1: Comparito, el honor.
0: Muchas gracias.
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1: clásicos,
0: nomás. 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Una página más, viejo, a ver cómo nos sale.
1: Y ¡sí! Sí.

tontería, mi gente. Ya estamos al aire en la hora de lonche, directamente desde San José del Tapanco, Río Verde, San Luis Potosí. En cabina le saluda Rubio Domingo. Sintonízanos de 12 a 1 de la tarde aquí por la mejor Radio HP.

Exactamente, son las 12 del día con 6 minutos. Estamos comenzando la hora de lonche. Buen provecho a quienes estén comiendo. Enviamos un saludo para todos los patrocinadores de Radios HP.

comenzamos complaciéndolos con lo mejor de la música. Gracias por estar en sintonía con nosotros. Un saludo para toda la raza de aquí de San Chepe que está sintonizando La Hora del Lonche. Por ahí para Ana Sánchez.

0: continuamos complaciéndonos con lo mejor de la música. Bien, de saludo para toda la raza de Puerto de Martínez que está sintonizando Radio Sachepe.
1: Por ahí para el certificado.
0: Oscar Benavides.

Exactamente, son las 12 del día con 21 minutos. Estamos en la hora de lonche complaciéndolos con lo mejor de la música. Gracias por estar en sintonía con nosotros. Un saludo para toda la raza de Dallas, Texas, que está sintonizando Radio San Chepe.

Seguimos complaciéndolos con lo mejor de la música. Gracias por estar en sintonía con nosotros. Yo me saludo para toda la raza de Atlanta, Georgia, que está sintonizando Radio San Chepe, por ahí para Emily Morales.

Continuamos complaciéndolos con lo mejor de la música. Enviamos el saludo para la raza del estado de Kentucky que está sintonizando Radio San Chepe. Por ahí para Alberto Reséndiz y Silvia Azúa.

Exactamente, son las 12 del día con 39 minutos. Seguimos en la hora de lonche complaciéndolos con lo mejor de la música. Gracias por estar en sintonía con nosotros. Un saludo para toda la raza de San Antonio, Texas, que está sintonizando Radio San Chepe.

Continuamos complaciéndolos con lo mejor de la música. Dios de saludo para toda la raza de San Sebastián que está sintonizando Radio San Chepe, por ahí para la familia Nava Dianas.

Gracias por estar en sintonía con nosotros. Continuamos complaciéndolos con lo mejor de la música. Enviamos el saludo para toda la raza de Puerto de Martínez que está sintonizando Radio Sanchepe, por ahí para Claudia González.

Exactamente, son las 12 del día con 52 minutos. Seguimos en la hora de lonche complaciéndolos con lo mejor de la música. Gracias por estar en sintonía con nosotros. Vemos el saludo para toda la raza de el estado de Kentucky que está sintonizando Radio San Chepe, por ahí para María Reséndiz.

continuamos complaciéndolos con lo mejor de la música. Enviamos el saludo para toda la raza del estado de Mississippi que está sintonizando Radio San Chepe. Por ahí para la familia Rojas. Nos está pidiendo Carga Fina y con gusto los complacemos.

Gracias por estar en sintonía con nosotros. Ya me saludo para la raza del barrio Las Calaveras que está sintonizando Radio San Chepe. Nos están pidiendo Listón de tu pelo y con gusto los complacemos.

exactamente es la 1:02 p.m. Ya nos vamos. Gracias por haber estado en sintonía con nosotros en la hora del lonche. Gracias a todos los patrocinadores de Radio San Chepe que hacen que este proyecto siga sonando. Yo le digo, el gallo canta cada mañana creyendo que él hace salir el sol. Hay personas con la misma humildad. Ya sabe, pórtese bien. Si toma, no maneje. Y si maneja, maneje con precaución, porque en casa alguien lo está esperando. Que tenga un excelente fin de semana. Yo regreso este lunes en punto de las 12 para que siga usted sintonizando la hora del lonche. Gracias y hasta la próxima.

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canción que ustedes conocen y vamos a aprovechar y agradecerle a todos ustedes por hacer de esta canción todo un éxito. Gracias a ustedes, tenemos bastante trabajo nosotros y estamos aquí arriba del escenario gracias a todos ustedes. Se llama la canción Acurrucar.

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Las 3 en punto, las 3 en punto aquí en Radio Sanchepe. Están con la Coqueta. Muy buenas tardes a todos ustedes. Buenas, buenas tardes. Otra vez con la Coqueta. Elizabeth Guillén. Voy a estar esta horita libre, la otra horita libre, por si alguien gusta horitas, pues aquí estaré al pendiente. Y pues nos vamos con este tema de la noche que murió Chicago.

Nos vamos a ir con más temitas, nos vamos a ir con más música. La Coqueta aquí con todos ustedes y con horitas disponibles de 4 a 5 de la tarde. Vámonos con un tema de Julián Álvarez, se llama Llévala a la Luna.

Si escucharon esta canción de Julión Álvarez, Llévala a la Luna por mí. Qué bonito tema, la verdad, del día de hoy. Vámonos con más temitas, vámonos con más música. Saludos, dice, buenas tardes, coquetas. Saludos para los plomeros de San Chepe, que ya andamos en pura chinga, dice, porque ya es viernes de Cajita Feliz. Dice, con un temita de la canción de Que Siga... Sigo para adelante de Refuerzo Norteño. Nos vamos con ese tema. Échenle ganas, muchachos, porque ya casi es hora de la cajita feliz.

0: Saludos para el buen amigazo Rustin Martínez. También me dice, mándemele saludos al buen amigazo Navito. ¿Verde no es el niño de oro, hombre? ¿O me estoy equivocando yo? Pues bueno, muy buenas tardes a todos ustedes. La Coqueta con todos ustedes. Y de 4 a 5 de la tarde, pues comentarles que traigo horitas disponibles para todos ustedes de 4 a 5 de la tarde. Vámonos con esto de Moy Badilla, se llama Se Fue.
1: El mismo que canta y baila, su amigo Moy Bobadilla.

Dice el buen amigazo Beto Sánchez, un saludo para el cumpleañero con un temita de los Tucanes de Tijuana, se llama Sangre Potosina. Dice, ya es viernes y el cuerpo lo sabe, claro que sí. Vámonos con este tema.

Saludos al buen amigazo Chirrín Rubio. Muy buenas tardes. Buenas tardes a todas las personas que ya nos están sintonizando. Vámonos con algo de los pescadores del río. Es un guapanguito de los pescadores del río. Se llama Son de Amoltepec. Está medio raro, ¿verdad? Pero bueno, vamos a bailar ese son.

Saludos para mi compa Alan. ¿Dónde anda mi compa Alan? Que se saque la cajita feliz, ¿verdad, Rusin Martínez? Vámonos con este saludo. Buenas tardes a la amiga Francis. ¿Qué dice, chula, hombre? Dice, buenas tardes, qué bueno escucharte otra vez. Y yo le digo, aquí dando lata otra vez con todos ustedes, ¿verdad? La coqueta con todos ustedes, con horitas disponibles de 4 a 5 de la tarde. Un temita que me está solicitando la amiga Francis de Rosenberg, Texas. Mamá solita, es Pedro Fernández, perdón.

Saludos para el buen amigazo Junior, el JR de Houston, Texas, que hoy está cumpliendo años. Muchísimas felicidades, Junior. Que te la pases de lo mejor de parte de Radio San Chepe. Vámonos con este tema de los caciques de San Luis. Se llama El Tirado.

Ya son las 3:31 de la tarde y de este comentarles que traigo ahorita disponibles de 4 a 5 de la tarde. La Coqueta con todos ustedes. Saludos a la amiga Francis de Rosenberg, Texas. También saludos a los plomeros de San Chepe, que andan con toda la actitud de viernes, ¿verdad? Porque dicen que ya se quieren ir a sacar la cajita. Feliz, hombre.

Saludos para el buen amigazo también, Rustin Martínez. Vámonos con ese tema. Dice, dígale por favor al patrón que ya es hora de que saque la cajita feliz, hombre. El doble R, dice, ¿puedes ponerme el tema, por favor, de Pedrito Infantes? La de la mochila azul.

0: Ya son las 3:34 de la tarde y nos vamos con ese saludo que nos dice el buen amigazo Beto Sánchez. Dice, ponte por favor la de la birria de Estela Coqueta. Dice, saludos para los premiadores más perros de Houston. Nos vamos con ese tema, hombre. ¿Cómo anda sonando Gerardo Díaz, verdad?
1: ¿Qué tal, muchachos? Quiero que me acompañen con un mezcalito Cerebro de Oro para que escuchen otra de las composiciones, viejo. Que ustedes me digan, ¿saben qué? Está bueno, la neta, no está bueno. Por eso, saludcita a la buena, muchachos.
2: A ver, saludos.
1: ¡Apa, cochos! Ahí nomás, escúchenla.

Dicen, hola, hola, aquí reportándonos. Dice, ¿cómo estás, coqueta? Aquí andamos, oigan, correteando la chuleta, así como ustedes, oigan, con muchísima calor, la verdad, para acá. Dice, échame un saludo para Diana's Driveway. Dice que andamos ya pensando en echarnos unas caguamitas, hombre. Pues bueno, ya es viernes, hombre. Ya es viernes de cajita feliz. Dice, y compláceme con una canción. Dice, por retenerte, pues se los voy a poner con los Indomables de Cedral, ese temita. Y pues saludos a todos ustedes. Échense una caguama, hombre. Acabo, ya es viernes.

Saludos para los freimeadores de Houston, Texas, con ese tema que me están solicitando. Los rieleros, perdón, del norte, se llama El Columpio.

comentarles que ya van a ser casi las 4 de la tarde y La Coqueta trae horitas disponibles de 4 a 5 de la tarde en La Coqueta con todos ustedes. Muy buenas tardes y saludos, dice el buen amigazo Rustin Martínez. Mándemele por favor saludos al partido JM, a los plomeros de San Chepe, que saque la cajita feliz, hombre. Y póngameles por favor un tema de refuerzo norteño, Corazón de Perico.

Muy buenas tardes a todas las personas. Oigan, por ahí desde hay personas que yo sé que pues andan trabajando, andan bien ocupadas y en veces no pueden mandar un mensaje, pero de favor, mándenme mejor un mensaje. Es que la verdad, los audios no se escuchan nada. Nada, nada se escuchan los audios, la verdad. Así es que sería mucha molestia si les pido que me manden mejor un mensaje. Bueno, vámonos con un tema de Conjunto Primavera, Borracho de Cochera.

Dice el buen amigazo, el partido JM, los plomeros de San Chepe, mándemele por favor un saludo al Rustin Martínez, y andamos aquí sacando unas Pacífico bien heladas, hombre. Saludcita a la buena, chicos, échenle muchísimas ganas, ya son las 3:52 de la tarde, vámonos con este tema que me está solicitando del Commander.

0: Vámonos con este temita que me están solicitando de la maquinaria norteña. Se llama Sé que llorarás. Oigan, ya van a ser las 4 de la tarde y pues de 4 a 5 La Coqueta con Horita. Una horita disponible de 4 a 5 de la tarde.
1: Cumpleaños de mi mamá, Rory.
2: Tocamos
1: las mañanitas, ¿no?
2: Sí, mañana. Vamos, mañana vamos. Una mañanita vamos a hacer.
1: Suerte, pues. Ya está.

Muchísimas gracias a toda la racita que estuvo en sintonía de Radio San Chepe, a todas las personas que mandaron saludos. Son las 4:02 de la tarde y yo pasaría a retirarme. Nada más los voy a dejar con ese tema, con ese saludo. Dice, hola, muy buenas tardes. Dice, pues ahí te encargo un saludo para el JR de Houston. Dice que está cumpliendo años. Saludos y bendiciones para el sobrino con un tema de Arcángel R15. Gracias, coqueta. Saludos de parte del buen amigazo Chirrín Rubio para el JR. Muchísimas felicidades, Junior. La verdad que te la estés pasando muy bien. Saludos también para la amiga Chávez Flores, para el buen amigazo Beto Sánchez. Saludos para todos ustedes. Que se la sigan pasando de lo mejor hoy en tu día, Junior. Hoy en tu día que te la sigas pasando de lo mejor tus 15 primaveras. No te creas, Junior. Muchísimas felicidades. Un fuerte abrazo. Y pues nos vemos el día de mañana. No, el día de mañana no vengo. El día de mañana creo que no voy a venir, no sé todavía. Por ahí si llego, nomás llego de sorpresa, ¿verdad? Y si no, pues es que no voy a venir, ¿verdad? A lo mejor no sé todavía. Pues bueno, los dejo con ese temita. Mi nombre es Elizabeth Guillén. No encontré patrocinador, ya son las 4:03 de la tarde. Y los dejo con ese tema de banda Arcángel R15, la 4x4.

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Buenas tardes, bienvenidos aquí con ustedes, su amigo y servidor Luis Morales, acompañándolos de 5 a 7 de la tarde. Mi raza, voy con primero ahorita, patrocinada por la doble R. Saludotes. Ahí va el amigo, el doble R, por ahí para Iván Miranda, ahí para el compadre Salomé Miranda, Alan Miranda, Osvaldo Miranda, ahí para Luciano Miranda, Roster Martínez, ahí para el amigo César y el amigo Brandon. Saludotes. 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Saludos ahí para Manín Galván, al Gallo de Mississippi. Saludos ahí para el Gatillero y el Chapín.

Vale, saludos para el amigo Iván Miranda. Ánimo, viejón, saludotes, que es viernes, día de Charcaguama. Por acá nos dice desde aquí del área de Channelview, llegando al del trabajo, destapando botellas. Hoy viernes, saludos, soy para el amigo José Fuentes. Allá por la raza de Channelview, saludos.

Por ahí quedó ese temazo, por acá seguimos con más temas, mi raza. Por acá nos dice, por el saludo soy para el gallo, dice, manda un saludo el gallo de Mississippi al Talibán y que le ponga el dólar doblado. Saludotes, por ahí nos llega esto. Dice Eva, ánimo, ánimo, échele viejo, saludotes. Ahí para Austin Gonzalo Chapín, iba por acá nos dice, iba a poner mis universos, mi wichi. Ánimo, saludos, ahí para toda la raza por allá de Drywell Remodeling, A&M, ahí para el amigo Martín Galván, ahí para, también saludos ahí para el gatillero, ánimo mi chapín, y saludos ahí para el gallo, y por acá nos llega esto que se llama el dólar doblado, ¡súbale! Y tómele que se le calienta, dijera el amigo Lalín Galván.

0: Hola, hombre. Ánimo.
1: Por ahí quedó ese temazo, por acá nos llega un saludo, dice el amigo Félix Hernández. Saluditos en cabina y para ti ahí en cabina de Río Sanchepe, mi Wichi, muchas gracias, viejón. Dice por ahí saludos ahí para Joel Zúñiga, Chirrín Rubio, de parte de Chino Hernández de Barrio de las Calaveras, ahí con la rola de Era Casada con Trini y La Leyenda. Y saludos cordiales ahí para toda mi gente trabajadora de mi Sanchepe. El saludo va desde el estado de Austin, Texas. Gracias, mi Chino, saludotes por ahí para toda la raza.

nos dice, saludos hoy para el pariente El Gallo de Mississippi, para el pariente Armando y toda su flota, IHS, la del amo del laberinto, que le tomen los viejos finos, saludos hoy para el niño de oro, ánimo, saludos a ustedes.

Por ahí quedó ese temazo, por acá seguimos con más temas. Por acá nos dice el amigo Iván Miranda. Dice, ahí saludos ahí para el pariente El Gallo de Mississippi, ahí para el pariente Armando y toda su flota, por ahí con la de El Amo del Laberinto, que le tomen los viejos finos, y saludos ahí para el Niño de Oro. ¡Ánimo! Saludos ahí para toda la raza desde Houston, Texas, en la gallera González.

0: Por acá nos llega un mensaje de voz por ahí de el tío Hugo Morales. Por acá nos dice, saludos, Wichi, aquí escuchando la radio. Por ahí que me entierren con la banda y con Johnny Ramírez. Por ahí, saludotes, por ahí. Saludos ahí para la familia Arbizu Morales, ahí para el tío Hugo Morales. Por acá nos llega esto que se llama La Birria de Estela.
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2: Por eso, saludita la buena, muchachos, a ver, saludos. Ah, pa' cochos. Ahí nomás, escúchenla.

Les saludos para el equipo de la doble R. Ahí para el doble R. Saludos del patrocinador de esta hora. Ahí para Iván Miranda. Por ahí también saludos. Ahí para el compadre Salomé Miranda. Alan Miranda. Osvaldo Miranda. Ahí para Luciano Miranda. Ahí para el amigo Rooster Martínez. Ahí para César y Brandon.

Por acá nos dice, échese la del Vitachero, el Shaka, amigo, y para el valiente Robert y Armando Deporte, mi compadre Salo. Ahí saludotes, por ahí para el amigo Iván Miranda, también saludos.

Acá seguimos, gol más temas. 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Ahí para el amigo Mandín Galván, por el que nos patrocina. La hora que viene. Saludos, muchas gracias, viejo. Saludos y bendiciones.

Ay, qué de mazo. Por acá nos dice el amigo Félix Hernández del Chino. Saludos ahí para todos mis cowboy, mis convoy de que andan así. Y mándeme un saludito ahí para María Fernández, Ciudad Valles, que la amo ahí con la rolita en la boca. Les callamos de la fiera de Ojinaga. Ya sabe, de parte del Chino Hernández. Saludote.

Por ahí quedó ese temazo, por acá seguimos con más temas. Mi raza, por acá nos dice el amigo Iván Miranda, dice, por ahí la del inmigrante de Luis Sánchez, saludotes. Mi raza, ya casi estamos en la recta final, saludotes. Para eso lo sé, para el compadre

Por ahí quedó ese temazo de Luis Sánchez y su corazón norteño. Por acá nos dice el amigo None Vázquez, dice, ¿cómo anda mi güiche? ¿Me puede poner la rol el gato americano de Grupo Laberinto? Claro que sí, viejón. Ánimo, saludotes por allá para la raza carrerera, por allá del sur de Georgia y el estado de la Florida. ¡Saludotes! Por ahí saludos ahí para la familia Arvizu Morales hasta el estado de Florida. Saludos ahí para

0: Por acá seguimos con más temas, ya estamos en la recta final. Por ahí, muchas gracias. Ahí para los amigos por allá de la doble R, por ahí que nos patrocinaron esta hora. Muchas gracias, saludos ahí para el doble R, patrocinador de esta hora. Saludos ahí para el amigo Iván Miranda. Ahí para el compadre Salomé Miranda. Ahí para Alan Miranda, Osvaldo Miranda. Ahí para Luciano Miranda, Roster Martínez. Por ahí también para el César y el amigo Brandon, por ahí que estuvieron al pie del cañón por ahí en esta, sintonizando Radio Sanchepe por ahí en esta ahorita. Y muchas gracias por ahí para el doble R. Muchas gracias, dijo, saludos y bendiciones ahí para usted y toda su familia. Ahí va la familia Rodríguez Miranda, Miranda Villafuerte y Miranda Camacho. Muchas gracias, viejo. Saludos por acá. 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Por ahí del amigo Mandín Galván, radicando en Collar, Kansas. Saludos por ahí para toda la raza por ahí de Collar, Kansas. Saludos.
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Ahora comenzamos esta hora patrocinada por Dragwell Remodeling, A&M en Cuyar, Kansas, Bonet, el amigo Mandín Galván, saludotes. Ahí saludos ahí para el gallo de Mississippi. Ahí también saludos ahí para el gatillero y el amigo Austin Gonzalo el Chapín, saludos. 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